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0: Muy buenas tardes, bienvenidos nuevamente a Futbolazo Más Deportes en este día jueves, 2 de julio, como si nada, pues ya nos vamos encaminando a un mes, al séptimo mes prácticamente, en donde pues vamos a ir observando qué es lo que nos va deparando todo el trabajo que se viene haciendo, sabiendo de que todo lo que se va manejando dentro de lo que es el escenario, pues se sigue dando, se sigue llevando dentro de lo que es parte del el fútbol, como dice, la locura o la fiebre del fútbol del mundo, pues ahí están ya todos preparándose, porque saben de que es el momento en donde muchos estarán pues a la vista de que, quiénes son los equipos que podrían pues ya ir pasando. Pues hay que decir, la fiesta de lo que es el día de hoy, donde España pues ya se enfrentó a Escocia, a Austria, pues le resulta ganando. Creo que no fue un partido que se le haya complicado a España, porque prácticamente pues el rival no logró pues hacer daño, o no logró pues inquietar a lo que es parte del trabajo que se viene dando dentro de las selecciones. Austria, pues pensábamos, Austria es la tierra de los canguros, pues pensábamos de que podría pues dar pelea, pero no fue así. Fue más tranquilo, directo, y esto pues conllevó a que el escenario pues se fuera pues adentrando más dentro de lo que ha sido el fútbol, y que hasta el día de hoy pues se sigue viendo qué es, qué selecciones son las favoritas. Yo creo que las hinchadas, pues los únicos que han fallado son los alemanes, que prácticamente, y Suecia, que ya le dijeron adiós a la fiebre del fútbol. Entonces ahí es en donde prácticamente pues podríamos decir que se ha ido pues rezagando, se ha ido pues quedando poco a poco, y ahora pues hay que observar qué es lo que realmente pues va a depararle a ellos, que de lo que se estará pues manejando. Ya los pormenores que se manejan por otros equipos, otras selecciones, quiero decir, pues ha sido pues parte esencial, donde prácticamente en estos 16avos pues podríamos decir que Escocia, que cayó frente a México, pues ya fue diferente. Luego lo que se viene dando dentro de lo que se maneja, el trabajo que se da dentro de lo que es el escenario, prácticamente España-Austria, pues España pues pasó por encima de esta selección. En este momento pues podríamos ir viendo todo lo que se maneja dentro de lo que es el certamen, prácticamente donde Estados Unidos le ganó anoche a Bosnia. Prácticamente Estados Unidos ya está en la otra serie. El juego que se estará dando hoy a las 20, a las 18, 19, 20 horas, a las 20 horas es el otro juego, ¿verdad? Entre Egipto y la selección de Corea, ¿verdad? Egipto juega contra Argelia, creo que es, no. Son de los que, porque Brasil ya derrotó a Japón. Suiza-Argelia, vamos a ver.
1: Mañana juega
0: Australia-Irán es mañana. Suiza-Argelia es el día de hoy a las 20, a las 21 horas, 9 de la noche. Para que mañana pues ya sería Australia-Irán, Argentina-Uruguay y también Colombia-Croacia. Colombia sería mañana, ¿verdad? Mañana sí, pues, entonces son de los movimientos que se tiene. Yo creo que ya mañana viernes se va cerrando el telón, porque todavía se tendrá que ir viendo cómo se manejan los juegos. Prácticamente para entrar ya a los octavos serían, ¿verdad? A los cuartos. Entonces, de los octavos a cuartos, pues ya son otra de las cosas que, bueno, vaya juego, otro de los africanos, ¿verdad? que se prepara. Entonces veremos cómo estarán pues marcándose dentro de lo que es el escenario futbolístico, para poder pues saber lo que realmente va a acontecer dentro de lo que es este escenario. Prácticamente ya por mucho de lo que se viene dando, pues ya las selecciones ya se van quedando, los que realmente presentes para poder pues pelear ese título de campeón mundial. Ahorita pues con el gol que ha realizado se salvó prácticamente con el gol de Ronaldo, pues de Cristiano Ronaldo, hace que también pues llegue a su récord, el gol número 11 de la selección de Portugal. Entonces nos recordamos de Eusebio, uno de los jugadores que prácticamente le dieron renombre a la selección de Portugal. Entonces vamos viendo también a Nuno, a otro de los que han sido parte de esta selección, y hoy pues se va viendo de que Croacia pues ha sido uno de los partidos más parejos que se ha tenido dentro de lo que es la serie de la fiebre del fútbol. Pues prácticamente un va y viene entre estas dos selecciones, como lo fue también Inglaterra, ¿verdad? Y otro que también pues se perdieron esos momentos. Esos son los juegos que se esperan, en los juegos que realmente se dice que es lo que pues se podría marcar para poder pues hacer la diferencia. Y ahí es en donde ya muchos pues saben de que hay que pues ir marcando el paso. Muchos lo juegan tácticamente para ir absorbiendo, ver los errores de los contrincantes, pero otros no lo están haciendo de esa manera, otros lo están trabajando de arriesgar, poner toda la carne en el asador, como dicen, para poder pues ir con todo y poder pues ser parte fundamental de estos juegos que prácticamente pues se están teniendo ya en lo que es en esta serie, en donde prácticamente hay que decir no hay aquí no se pueden dar ventajas, porque prácticamente muchos pues están a la espera de poder pues dar ese paso como selecciones, quizás no favoritas, sino como selecciones que van en busca de la gloria, en busca de ser campeones del mundo. Entonces eso es lo que prácticamente pues está viendo en un juego muy cerrado, en un juego en donde prácticamente, como quien dice, todos lo están tratando de ir o de asimilar un juego diferente, a pesar de que tal vez no sea la selección de su preferencia, pero están mostrando estas dos selecciones de que están para poder ver quién sea la favorita, porque el que salga de aquí enfrentará a España. Esta es la llave que se tiene. Entonces, ojo para España. España, que pues prácticamente, como se dice, ya jugó. El entrenador ha de estar al tanto de lo que se está dando en este juego, porque nadie quiere dar tregua, nadie quiere dar espacio. Entonces, el seleccionador de España está tratando de ir articulando, estar viendo cuáles son las debilidades de cada uno y cuáles son las habilidades para poder contrarrestar cuando corresponda este juego. Entonces ahí es en donde ya vamos viendo los pormenores de lo que se viene dando, y que pues prácticamente se han ido manejando los movimientos de cara a este crucial juego que pues lo están viviendo. ¿Quién no quisiera que pasara a Croacia? Esta selección que ahora pues está a cargo de Lucas Modric. Antes era, como lo decíamos, parte de este fútbol, de lo que es el trabajo que hacen los seleccionados, qué es lo que realmente pues acontece dentro de estos seleccionados, donde prácticamente ya hay jugadores que han dejado huella dentro de las selecciones para poder poder manejar cuando pues se manejan dentro de lo que es equipos de que juegan a nivel de torneos internacionales, pues prácticamente se acercan para poder pues ser protagonistas dentro de sus selecciones, y así es como pues se manejan estas elecciones, de llevar a la mejor material humano para poder pues tenerlos presentes dentro de lo que es el rectángulo de juego. Así que este es el juego que se está dando y estaremos nosotros pues al tanto de lo que vaya a suceder para poder pues ir manejando. De esto pues nos vamos a ir un poco también a lo que es parte de lo que es el manejo de lo que es el fútbol guatemalteco, donde prácticamente equipos de la primera división se empiezan a alistar ya para este escenario.
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0: Vaya, señores, juego de nervios, hasta el Max está gritando ahí con los muchachos ahí, pues prácticamente sí, está adelantado el jugador de Croacia, venciendo la resistencia del arquero, pero el asistente número uno levanta la banderola, donde señala de que está en fuera de lugar. Creo que han habido muchas jugadas polémicas y una de ellas fue también la de Colombia, ¿verdad? Que fue uno de los que pues también se quedó, no sé qué partido también fue otra de las jugadas, y ahora pues le corresponde a Croacia pues adelantadito, y prácticamente pues se quedan dentro de lo que es el escenario. Así que hay cambio, se va el comandante a descansar, creo que el técnico va a pues darle un poquito de aire para poder ver qué es lo que se necesita, pensando de que podrán ir a penales, y ese es otro de los, o tiempos extras, esos de los otros movimientos que se tienen, pero como quien dice, el que manda ahí es el técnico, y él es el que pues tiene que por lo menos que ir viendo qué es lo que se tiene. Hablando ya del fútbol guatemalteco, pues que ayer donde nos estábamos en la primera división, pues hay que decir que ya el equipo deportivo Suchitepeque es el Benjamín del fútbol guatemalteco, el recién ascendido, pues ya ha empezado a llevar el nuevo recurso humano a su institución para poder pues afrontar en la temporada 2026-2027, torneo de apertura y clausura. Y para esto pues hay que decir que prácticamente pues Sistepeques de la mano del profesor Eric González, quien lo llevó y lo ascendió a Liga Nacional, pues estando de viaje, le dan las gracias por vía telefónica de que no se alineó, no se puso de acuerdo a lo que pues prácticamente los directivos estaban solicitando, de que querían jugadores que pudieran pues marcar alguna diferencia, jugadores que ellos querían. Y lo hemos dicho siempre, los equipos se arman según lo que el técnico necesita, según lo que ellos pues ven en ese movimiento de poder sumar, de poder pues llevar jugadores que hagan la diferencia. Pero cuando los directivos meten las manos, ahí es en donde se viene abajo el trabajo que se ha venido planificando y se ha venido pensando, y qué jugadores. A veces pues llevan jugadores a su conveniencia, jugadores que ellos quieren, pero no a los que el técnico necesita. Porque ellos pueden llevar a un jugador que les guste, pero si al técnico no le satisface porque él necesita cubrir otro espacio, ahí está la diferencia. Entonces eso es a lo que realmente pues se ha venido manejando dentro de lo que es el escenario del Deportivo Suchitepeques, que prácticamente no lo vimos pues como quien dice viendo con buenos ojos ese cambio, aunque la afición pues también se pronunció, porque también no estaban de acuerdo. Pero esto que ahora pues ha sucedido con los Venados, pues ya es algo de lo que siempre hemos venido platicando, y nuestra inconsistencia o nuestra inconformidad de lo que suceda. Entonces es en donde prácticamente se viene dando esos movimientos que se podrían ir marcando en la diferencia, y ahí es en donde pues podríamos ir observando jugadores que prácticamente no han podido pues llegar. El técnico Héctor Altamira pues es el técnico mexicano que viene a dirigir al equipo Zitepeques. No le costó el ascenso, no le costó ningún juego. Ahora sí, a disfrutar lo que es la Liga Nacional. Y ahí sí que ahí es los directivos, que ya hasta eso creo que ya lo tenían marcado. Han renovado a Nery Cabrera, también ha renovado a Rafael Escano, jugador venado, a Adrián Cifuentes, renovado, a Dani Rodas, renovado. Bienvenido a nuestro gran amigo Deiner Padilla, que ahora vestirá de venado, ya no está en la institución crema, sino ahora será venado. Deiner Padilla, un buen jugador, no es porque queremos que sea titular, no, lo decimos porque es un gran jugador de área, es un jugador que tiene olfato de gol. Luego llega la bienvenida de Elmer Monroy también a la nave venada. Renovaron al mexicano Armando Zamorano, muy buen juego el que tiene este jugador. Nos recordábamos a aquel jugador, el peruano, que en su momento estuvo con Sololá. Ahí era en donde teníamos que ir viendo, era tipo, así es el juego de Zamorano, pero ya fue renovado también. Otro de los que han renovado es Mateo Alvarado, de los jugadores que han venido, pues, y han estado ya con este equipo, pues ahí ha renovado, al igual que Nery Cifuentes, Mafre Ikuté, Makimba, ha renovado también. Ya llegó nuevamente Figo Montaño, que era de los rojos, para poder pues ir marcando jugadores que pues llegan a este equipo o han estado en otro, al igual que Alejandro Galindo, que pues no tengo nada en contra de él, pero yo creo que no era lo que el Deportivo Zitepeque necesitaba en esa media. Galindo pues eran los últimos cartuchos con Aurora, ahora pues vestirá de venado. Esperemos que por bien del equipo mazateco pues llegue a hacer alguna diferencia, porque si no, los directivos que lo llevaron, ellos tendrán la culpa. Luego han renovado a Denilson Hernández, también a Jorge Matul, el motorcito de este equipo, el que le mete pues bastante presión, le mete garra y ganas, pues ahí está Jorge Matul. Luego pues también César Madrid ha renovado con el equipo venado, al igual que Eder García. Llega a la nave de los venados, jugador que estuvo con Antigua, con Shela, con Marquense, ahora vestirá de venado, como lo es Frank de León. Luego pues también Marco Rivas, que viene de Cobán Imperial, pues ahora estará vistiendo de venado. Yusef Delgado, un jugador costarricense, que es arquero, pues llega a consolidarse a la portería de los venados. Najarro pues ya no continuará, creo que va camino a mi clan para poderse desempeñar ahí, pero creo que no era la manera de dejarlo fuera. Tenía que haber saboreado ese ascenso, aunque no fuera titular, pero estar dentro del equipo, porque todos los que estuvieron pues se merecían ese regalo de estar en Liga Nacional, y claro, llevar jugadores que vinieran a reforzar a este equipo. Así que Yusef Delgado pues es el nuevo arquero de Zitepeques de Costa Rica. Luego pues renovaron a Wilson Díaz. Víctor Torres es otro de los jugadores que llega al equipo de Zitepeques, es defensa, proviene del equipo de los Toros del Malacateco. Fabricio González también es renovado, este es el argentino que llegó ya en las últimas jornadas de clasificación y que fue y llegó a hacer mucha diferencia, siendo factor principal dentro de este equipo. Entonces ahí está Fabricio González, ya renovado, otro de los que pues nos han dado a entender que también ya se presenta con el equipo Deportivo Zitepeques, como lo es José Corena, jugador que ya no tuvo mucho movimiento con el equipo de Comunicaciones, es jugador colombiano, ahora pues vestirá de venado. Creo que la lesión pues lo dejó casi fuera de aquella lesión, la que le provocó el hacha Estrada, la Chava Estrada. Pues desde esa lesión, dicho jugador ya no recuperó, ya no fue el mismo, a 10, en donde prácticamente pues podríamos decir que ha sido parte del escenario del Deportivo Sistepeques, que prácticamente pues ahí se viene dando dentro de lo que es el fútbol guatemalteco, prácticamente un Sistepeques que estará pues analizando cómo poder pues trascender y cómo poder estar metido dentro de los equipos favoritos o equipos que pues puedan dar el que hablar dentro del fútbol nacional. Recordábamos de que pues para los que están participando en la Copa Supercopa Bantrau, les ayuda para poder pues ir haciendo el trabajo y que esto pues los lleve a un movimiento pues directo para poder pues saber a lo que realmente se están metiendo de lleno. Así que esto es lo que va dándose con el Deportivo Sistepeques, que prácticamente pues ahí ha ido pues haciendo la diferencia, ha ido marcando los lineamientos dentro de lo que es esta nave, y que quieras o no pues están tratando de poder pues amarrar, tratando de poder pues descifrar qué es lo que realmente Sistepeques estará peleando para este nuevo torneo que se viene. Recordábamos que la temporada 2026-2027 para la categoría mayor y especial pues se tiene para el 13 de julio, se tiene que inscribir Marquense y el equipo de Aurora. Lunes 13 de julio se tienen que inscribir. Marquense es por la mañana de 9 a 13 y Aurora por la tarde de 14 horas a 18 horas, para que el día martes 14 los chicharroneros de Misco y el equipo de Antigua GFC les toca su inscripción. Misco por la mañana de 9 a 13 y Antigua por la tarde de 14 a 18 horas. Mientras que para el miércoles 15, Municipal y el equipo de Xelajú estarán inscribiéndose. En Municipal por la mañana de 9 a 13 y Xelajú por la tarde de 14 a 18 horas. Para el día jueves 16 de julio, los chicanos de San Pedro y Comunicaciones. Los chicanos se inscriben de 9 a 13 y Comunicaciones de 14 a 18 horas. Para que el día viernes 17, Guastatoya y Cobán. Guastatoya por la mañana de 9 a 13 y Cobán por la tarde de 14 a 18 horas. Y cerrando las inscripciones, el día lunes 20 de julio, el equipo de Malacateco y Deportivo Suchitepeques se inscribirán. Malacateco por la mañana de 9 a 13 y Suchitepeques por la tarde a las 14 horas a 18 horas. Así es como está el calendario de las inscripciones de los equipos que estarán pues enfrentándose o inscribiéndose tanto en la liga, el equipo mayor y la especial. Y están esas fechas ya directas para poder pues que sea tomado en cuenta y que pues lo tengan ya listo y presto para no equivocarse o pensar qué es lo que va a suceder. No, ahí están ya la nómina y el calendario de lo que se viene dando dentro de lo que es este escenario. Prácticamente pues hay que decir veremos el escenario futbolístico que se maneja dentro de lo que es tanto los equipos, pues ese es lo que se viene manejando. Mientras que los jugadores que han renovado y jugadores juveniles que participarán en la mayor, viene con lo que es prácticamente el Aurora con con jugadores que estaremos pues ya confirmados. Se trata de jugadores, una previa ha anotado el equipo luso, el equipo de Portugal pues ha anotado en este momento el gol que los pone en ventaja frente a Croacia 2-1. Entonces ahí es en donde prácticamente pues se tienen esos movimientos que se ha ido dando dentro de las selecciones. Creo que ahí prácticamente como dicen los muchachos, estaremos dándole el adiós a Cristiano Ronaldo o a Lucas Modric. Hasta este momento, el adiós sería para el motorcito de la selección de Croacia, como lo es Lucas Modric. Recordábamos todo lo que se viene dando dentro de lo que es este escenario futbolístico. Davor Šuker es otro de los jugadores que estuvo con Croacia. Entonces, regresando a nuestro fútbol, Aurora ya tiene su plantilla. Entre ellos los equipos está Liborio Sánchez, portero, Diego Navas, también portero, mientras que Alex Estuardo Díaz Zamora, defensa, José Manuel Lemus Ruiz, defensa, Carlos Antonio Monterroso Cruz, defensa, Luis Giovanni Cardona Ábrego, la hormiga, defensa, Clisman René García Samayoa, defensa, José Luis Vivas Cuero, colombiano, mediocampista, Daniel Alexander Baján, mediocampista, buen jugador, ese me hubiera gustado para Antigua, Jorge Mario Batres Salazar, mediocampista, Pablo de Jesús Mingorance, mediocampista, Diego Fernández Gómez Méndez, mediocampista. Diego Fernández no era que estaba contigo, ¿no? Diego Fernández Gómez, no, aquel era Diego Fernando Fernández. José Rigoberto Ticurú, de Paz, delantero. Nicolás Santiago Lobato, delantero. Eddie Yesid Ibergüen, delantero. Diego Samuel Ruiz Golón, delantero. Víctor Hugo Urías Martínez, delantero. Mientras que esto se da, los jugadores que van a ser llevados de las juveniles al equipo mayor, pues se tiene a Jan Daniel Cabrera, guardameta, Emanuel Esaú Almaraz, defensa, Matías Sebastián Hernández, defensa, Raúl Alfredo Tobías, defensa, Gabriel Grajeda Campos, mediocampista, Adrián Morales Aguilar, mediocampista, y delanteros, Paulo André Mota, Andrés Yosuael Echeverría, Jimmy Yoshaki Álvarez, delantero. Ese sería el cuadro del equipo militar que estará para la temporada 2026-2027, ya confirmado. Es el cuadro que prácticamente se viene dando los pormenores para poder pues hacer la diferencia y marcar ese trabajo que estará haciendo el equipo militar, ya para poder pues cerrar ese telón y saber de lo que realmente se tiene. Acá nos llama la atención, pues lástima, tanto el jugador como lo es Daniel Alexander Baján y como lo es Jorge Rigoberto Ticurú, son dos jugadores que tienen futuro para el fútbol guatemalteco y para el equipo Aurora, que lo tiene hasta este momento. Así que el defensa central y capitán de este equipo ya no continúa y será ahora el nuevo refuerzo para el equipo de Antigua. Viene como el defensa central, porque así lo estaba jugando con Aurora, el capitán del equipo militar, pues ahora se vestirá de aguacatero. Entonces ahí es en donde pues ya lo vamos dándole esa evolución y poder pues compartirles a ustedes lo que prácticamente se ha dado a través de este movimiento que se viene dando, y así pues ir ya viendo los jugadores de los diferentes equipos. Hablábamos ya de dos equipos de Liga Nacional, del Deportivo Suchitepéquez y del equipo Aurora, ya con sus cuadros que pues estarán presentes. Ya les dimos el calendario y fechas donde les corresponde pues ser partes o poder pues como quien dice ya ser inscritos y participar en dicho torneo. Así que esto es lo que realmente se viene dando y vamos a ver qué es lo que se tiene. No sé, ahí vamos, ahí se nos pone un poco nervioso a la gente pero sabemos de que pues hasta el momento gana Portugal 2-1 a Croacia. Con esto nosotros nos vamos a ir despidiendo, dándole gracias a Dios de permitirnos poder pues ir hacia adelante, y ya 17 años de Metrópolis, 17 años de Futbolazo Más Deportes, solo que nosotros lo celebramos en noviembre porque ya estamos cerca de las fiestas de Navidad. Así que nos vamos, cuídense bastante y mañana pues a ver todavía los últimos juegos para ver qué es lo que va a suceder. Así que nos vamos, pásela muy bien. Guatemala, tierra bendita de Dios.

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3: 7:01 p.m.
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2: 8:01 p.m.
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2: 9:01 p.m.
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1: 10 de la noche, con un minuto.
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1: 8 de la mañana en punto.
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0: Hola, ¿qué tal? ¿Cómo están? Buenos días, buena mañana, buen despertar, bienvenidos y bienvenidas a la audición correspondiente de la presente fecha de su programa Buenos Días Antigua, el mañanero de la radio, el café de todos los antigüeños, el magazine informativo de los antigüeños. Les saludamos atenta y cordialmente a esta hora de la mañana en el café mañanero. Saludándoles atenta y cordialmente desde el Centro Histórico de la Ciudad, Patrimonio Cultural de la Humanidad, para todo el mundo, para nuestro país, para el departamento de Zacatepeques y la ciudad de la antigua Guatemala. A usted, a usted, a usted, a usted y a usted también le decimos buenos días, buenos días, buenos días, Antigua. Nos quedamos meditando y reflexionando sobre la temática del día en este nuevo amanecer y en este viernes 3 de julio del año 2026. Los dejamos con la meditación y la reflexión indudablemente de este día. Nos acercamos a René Martínez y los dejamos para que los salude atenta y cordialmente a esta hora de la mañana. En Buenos Días Antigua y a la hora del café de los antigüeños.
1: Buenos días. Buenos días, Antigua. Buenos días, Guatemala. Buenos días, Centroamérica. Buenos días al mundo. Desde la antigua Guatemala, les saludamos en su programa Buenos Días, Antigua. El programa que le orienta, le educa y le entretiene. Aquel programa que le motiva a que usted piense y actúe diferente. Porque cuando actúas de diferente forma, haces un trabajo de mejor calidad. Hoy hay que sonreír, porque la vida es alegre, depende cómo la enfrentemos, así también tendremos la oportunidad de sonreír, porque es más agradable sonreír que llorar. Hoy tienes esa oportunidad no solo de agradecer a Dios de que te dio un nuevo día, una nueva forma de enfrentar la vida, sino que te dio también la oportunidad de ser feliz. Y la meditación del día de hoy nos dice: en esta mañana de viernes, te doy gracias por un nuevo día, por el aire que respiro, por la salud y por cada bendición que me das, aunque a veces yo no la vea. Ayúdame a cambiar y a caminar con gratitud y honrarte en todo lo que haga. Iniciamos.
0: Bueno, y a esta hora de la mañana les saludamos a todos.

0: nuestro contexto, esperando que a satisfacción de nuestro auditorio, pues llene las expectativas de vida en la agenda de hoy. Los saludamos atenta y cordialmente y nos acercamos a la sapiencia, al conocimiento y a la sabiduría del hombre. Caminamos por sus derroteros hacia el encuentro de la eternidad de la humanidad en el tiempo inexorable del hombre. Ahí donde escuchamos el eco sonoro de sus voces, de aquellas frases pronunciadas como libres pensadores, aquellos que nos recuerdan que no hay camino, sino que se hace camino al andar. Ahí en el punto de encuentro de la radio de todos los antigüeños, a la hora del café, en Buenos Días Antigua.
1: 8 de la mañana con 10 minutos.
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0: Bueno, y a esta hora de la mañana, en algún lugar del universo y en algún punto geográfico de nuestra Tierra, alguien pronunció de manera anónima la siguiente frase. Porque la frasecita es para escucharse bien y para entenderse mejor. La frase de este día dice de la siguiente manera: antes de creer lo que la nota te dice, averigua quién paga la tinta. Acostumbrados o no a escuchar frases, expresiones antisonantes frente a la realidad y a la verdad que podemos estar viviendo en cualquier momento, en cualquier instante y en cualquier lugar, tendríamos que decir en favor de esta frase de que es verídica, de que es auténtica y que es válida precisamente la sugerencia. Porque muchas veces escuchamos lo que otros dicen, escuchamos las noticias, leemos las informaciones en los diarios y escuchamos a nuestros vecinos, a nuestro grupo social y a nuestra comunidad decir tantas cosas que basta con ponerte a meditar y pensar de dónde viene y quién es el interesado verdaderamente en que esto se llegue a pensar de la manera que él lo sugiere, que él lo plantea y que él lo asegura. Muchas veces, y casi siempre, por no dejar a nadie fuera de contexto, diríamos que todo lo que tiene mala intencionalidad siempre viene de alguien que no tiene precisamente la solvencia moral o la claridad pública para poderlo decir abiertamente y tener que enfrentarlo y decirlo frente a quien corresponde. Siempre se esconden detrás de una máscara, detrás de una pared, de un muro. Siempre se esconden detrás precisamente de una pantalla de teléfono, detrás de una voz que hoy se desfigura fácilmente para hacer cualquier publicación con la inteligencia artificial, o que simple y sencillamente se tira al vuelo, al conglomerado y a la comunidad precisamente lo que suelen decir que dicen los demás, pero que nunca se hacen responsables ellos mismos de lo que están hablando. Y es que tan fácil que es precisamente denigrar a cualquiera, tan fácil que es precisamente poner en ridículo a otra persona, lo fácil que resulta hablar de cosas incoherentes y de mentiras mentirosas, como diría precisamente el payaso, de las cosas que se pueden decir sin ninguna responsabilidad y pareciera ser como que nosotros mismos la estamos precisamente avalando, porque nosotros ni siquiera nos atrevemos a desmentirlas, mucho menos a analizarlas y a pensarlas de dónde pueden venir. Es fácil muchas veces deducir de dónde viene, de las partes interesadas y en política, en este mundo que está por venir a la brevedad, porque ya no tardan en hacer precisamente la convocatoria a las nuevas elecciones, pues definitivamente diremos en favor de esto de que se dirán muchas mentiras y que se levantarán muchos falsos testimonios en favor de aquellos que podrían llegar a tener una oportunidad y que podrían ser precisamente los ideales, más no aquellos que vienen trabajando y vienen invirtiendo por hacer el negocio de su vida, para que después de electos, pues naturalmente se vayan en contra de quienes los pusieron precisamente en el lugar. Y si no, mire usted qué es lo que pasa en el gobierno central, quién es lo que pasa en el gobierno municipal de nuestra ciudad de la antigua Guatemala. Mucha prepotencia, mucha precisamente abusivez. Pareciera ser que como que la ordenanza y el mandato es ustedes hagan y después miramos qué es lo que corresponde resolver. Todas esas cosas precisamente en nuestro mundo, en nuestra existencia y en nuestro diario vivir tiene naturalmente tarde o temprano una paga que viene como devolución. Aquello que muchas veces han dicho que es el karma y que lo que tú haces tarde o temprano lo pagarás con una y serás medido con una vara y una cuarta más. De tal manera de que antes de creer lo que dice la nota, Averigua quién es quien paga la tinta, porque recuerda que detrás de todo mensaje interesado por lesionar y por poner y perjudicar a alguien, siempre hay alguien que tuvo que erogar, que tuvo que pagar precisamente para que se dijera eso. En tiempo de política asaltarán precisamente toda la tribuna que corresponda a la verdad y en la claridad de pensamiento, porque ahí estaremos en la época de los dimes y diretes, de las verdades inventadas y de las mentiras inexistentes, pero que al final de cuentas se preocupan por quererlas hacer verdaderamente una verdad frente a un pueblo que todo lo cree, porque ahora basta con abrir su respectivo teléfono y creen de que todo lo que está ahí es verdad y es cierto. De tal manera de que esta es una buena oportunidad para tomar lección de vida. Aquí donde en Buenos Días Antigua, en la frase cita de hoy, esta nos dice y nos enseña: antes de creer lo que la nota te dice, averigua quién paga la tinta, quién paga la publicación, quién es el interesado en querer hacer daño a los demás. En Buenos Días Antigua y a la hora del café de todos los antigüeños.
1: La diferencia entre las personas está entre sus orejas. La diferencia entre tu presente y tu futuro está en la información que recibas. La exposición de tus palabras imparte luz y da entendimiento a los sencillos. Para aprender tienes que desear la enseñanza y rechazar la represión e insensatez. Porque a la persona que le agrada, Él le ha dado sabiduría, conocimiento y gozo. Mi pueblo es destruido por falta de conocimiento. Por cuanto tú has rechazado el conocimiento, yo también te rechazaré, para que no seas ni sacerdote. Como has olvidado la ley de Dios, yo también me olvidaré de tus hijos. Por esta razón, también nosotros, desde el día que supimos que hemos cesado de orar por vosotros y rogar porque seas lleno del conocimiento y su voluntad en toda sabiduría, comprensión espiritual. Muchas veces por desconocimiento, otras porque no le comprendemos los tipos de mensaje que nos llegan, muchas veces nos destruyen. Y hay palabras que motivan y hay palabras que te destruyen. Y hay gente que va con buena intención y hay otros que van con mala intención. Depende de quién la recibas. Entonces, tienes que saber siempre que en la noticia hay motivación por un lado, por otra te hace meditar, porque depende de quién la recibas, puede ser bien recibida o no, porque en la vida hay más mala intención que buena intención de las personas. Pero hay noticias que no hay que darle importancia.

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3: 9:04 a.m.
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0: bueno, ya a esta hora de la mañana es el momento de disfrutar el sorbito de café bien calientito a esta hora. 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Aquí donde observamos las cosas de la vida con los ojos de otra gente. 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
1: 9 de la mañana con 8 minutos.

El que se arrodilla ante Dios está de pie frente a cualquier situación. Dios te está diciendo hoy, lo vas a lograr. Tú y tu familia estarán bien. Mantente fuerte y déjame pelear esta batalla por ti. Confía, porque tu victoria ya está en mis manos. Si lo crees, escribe Amén.

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2: 9:09 a.m.
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5: 9 de la mañana, con 15 minutos.
6: Bueno, y a esta hora de la mañana compartiendo con ustedes las experiencias de vida en nuestro programa Buenos Días Antigua. Porque este es el momento de reedificar. Y de alguna manera aprender de una manera diferente todos los días en Buenos Días Antigua y a la hora del café con el dato curioso del día. En Buenos Días Antigua. En el café de todos los antigüeños.
5: 9 de la mañana con 16 minutos.
7: 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Este fue el dato curioso en Buenos Días Antigua.

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1: 9 de la mañana, con 20 minutos.
2: Bueno, y a esta hora de la mañana llegó el momento de el pensamiento del día. A esta hora, a la hora del café de todos los antigüeños.
1: 9 de la mañana, con 21 minutos.

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1: 9 de la mañana, con 23 minutos.
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3: 9 de la mañana, con 28 minutos.
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3 de julio celebramos la fiesta del apóstol Santo Tomás. Por eso escuchamos en el Evangelio que Tomás, uno de los 12, de sobrenombre el Mellizo, no estaba con los apóstoles cuando llegó Jesús. Los otros discípulos le dijeron: «Hemos visto al Señor». Él les respondió: «Si no veo la marca de los clavos en sus manos, si no pongo el dedo en el lugar de los clavos y la mano en su costado, no lo creeré». 8 días más tarde, estaban de nuevo los discípulos reunidos en la casa y estaba con ellos Tomás. Entonces apareció Jesús, estando cerradas las puertas, se puso en medio de ellos y les dijo: «La paz esté con ustedes». Luego dijo a Tomás: «Trae aquí tu dedo, aquí están mis manos. Acerca tu mano, métela en mi costado. En adelante no seas incrédulo, sino hombre de fe». Tomás respondió: «Señor mío y Dios mío». Jesús le dijo: «Ahora crees porque me has visto. Felices los que creen sin haber visto». Al apóstol Tomás, cuya fiesta celebramos hoy, lo recordamos principalmente por este episodio que lo pinta como un hombre desconfiado, que necesita ver y tocar para creer. Y nosotros mismos podemos vernos reflejados en él en los momentos de duda o de cuestionamientos de nuestra fe. Jesús anticipa lo que sucederá a lo largo de la historia: buscar pruebas, seguridades en los sentidos, comprobaciones históricas o científicas de que Jesús está resucitado. Buscamos la certeza, y Dios, en cambio, lo que nos pide es que tengamos fe. Es que con la certeza ya no sería necesario el acto libre de creer. La fe se propone, no se impone por la evidencia. La fe fortalece nuestra dignidad de personas libres, capaces de elegir aceptar o no, confiar o no, creer o no. Por eso, felices los que creen sin haber visto, porque nadie los ha obligado con ninguna prueba, simplemente han elegido lo mejor. Y por otro lado, la profesión de fe de Tomás. Le dice a Jesús: «Señor mío y Dios mío». En estas simples palabras lo está diciendo todo. Lo reconoce como su Señor y como su Dios. Es la síntesis de lo que es Jesús y una de las mejores formas de alabarlo, decirle que es nuestro Señor, que somos suyos, Él es el centro, el que nos guía. Y decirle que es Dios, verdadero Dios y verdadero hombre. La síntesis de todo el Evangelio que anuncia quién es Él: es Señor, Mesías, Salvador y es Dios realmente. Que por intercesión del apóstol Tomás, el Señor nos regale el don de una fe fuerte, capaz de creer siempre, pero también de buscar y dar razones de nuestra fe para que otros también crean.

y recemos juntos esta oración. Señor, por intercesión del apóstol Tomás, te pido que me hagas un apóstol de tu buena noticia en mis ambientes. Amén. Y que la bendición de Dios Todopoderoso, del Padre, del Hijo y del Espíritu Santo los acompañe siempre.

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2: 9:35.
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1: 1:03 p.m.
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